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1: Ya que estamos de vuelta con más chismecito, porque a ver, esto se pone bueno, ¿no? Si les digo que andamos pero filosos, aunque aquí ya saben, escuchamos y no juzgamos. Repeat after me. De repente se nos olvida, ¿verdad? Oigan, pero a ver, lo que pasa es que se acuerdan que el otro día platicamos de que un argentino que es periodista criticó mucho a México y dijo que nos odiaba. Que odiaba México, los detesto con mi alma. Dijo muchas cosas, muchas declaraciones fuertes que la gente no lo tomó nada bien, la verdad. De hecho, se hizo viral este periodista y lo empezaron pues a funar, ya saben, porque, o sea, a ver, uno que ni lo topa y él hablando mal de nosotros, qué rollo, ¿no? Bueno, pues finalmente el karma le hizo efecto y entonces después de haber criticado y dicho y despotricado contra México, pues tuvo que salir a decir, ¿qué digo mi abuelita que siempre no? ¿Saben qué? Sorry, ¿verdad? Pues estaba, no estaba hablando en serio, o sea, estaba hablando de fútbol y entonces pues la gente no le anda perdonando esto, oigan. Pero sí, este periodista argentino llamado Eduardo Feynman, después de insultar a los mexicanos, pues ahora mete la cola entre las patas y tiene que salir a pedir perdón porque pues con los mexicanos no, chiquito, no, no te metas. Pero te voy a decir una cosa, ¿eh? A ver, siendo fríos, porque la neta aquí hablamos sin filtro. Esto pasó en Argentina. No sé si es por el estilo de que muchos argentinos tienen el tema como si fueran superiores y tal, o esa es una etiqueta que le hemos puesto a los argentinos en general, no lo sé. Pero yo los argentinos que conozco me caen re bien, nada que ver, pero bueno, es como una etiqueta que tienen siempre. Pero dejamos eso a un lado y ponemos entonces lo que pasó por acá el otro día, porque invitaron a un programa muy importante de este Cohen a Eugenio Derbez, un personaje muy querido en Latinoamérica, aquí en Estados Unidos también. Nos encanta, yo soy fan de Eugenio Derbez, number one también, pero sale y entonces cuando empieza la entrevista, él igual empieza a decir odio Inglaterra, odio no sé qué, y empieza a decir muchos personajes que son de Inglaterra, representativos de allá, y diciendo que no los quiere volver a ver, que los odie y tal. Es un poco esto, solo que con el estilo y el sentido del humor de Eugenio Derbez, que algunos lo cacharon, como nosotros tal vez, que los mexicanos lo conocemos perfectamente y claro, sabes que es de broma, y otros muchos no, porque también Eugenio después salió y puso, oigan, es que mucha gente se la creyó y claro que es una actuación, o sea, dice, yo creo que soy muy buen actor porque se la creyeron y esto realmente pues era parte del show, ¿no? De ya sabes que en estos shows siempre hacen algo polémico y tal, entonces fue esta parte. Pero si lo comparamos, pues ahora por lo que está justificándose el argentino, pues prácticamente sería lo mismo, ¿no? Decir, oye, no es que estaba jugando, es que estábamos hablando de fútbol, no es en serio, pero tal vez alguno que otro inglés se habrá ofendido, ¿no? O yo qué sé, no sé si hagan a Eugenio Derbez o a lo mejor ni lo topan. Como nosotros ni topamos a este argentino, pero finalmente pues luego la gente se ofende. Yo pienso que sí, es parte del show, pero sí hay como un límite, porque acuérdate más cuando te dedicas, por ejemplo, el caso de ellos dos son figuras públicas. Uno es un periodista, el otro es una figura que muchísima gente sigue. Entonces no sé si el poner una postura tan fuerte sea conveniente para tu imagen, tu carrera y menos en las redes sociales que tú sabes cualquier cosita que no les gusta y ay, nanita, te agarran y te funan, pero cañón. En el caso de Eugenio Derbez no ha sido tan fuerte el tema, pero sí salió a comentar así de, hey, oigan, tranqui, tranqui, esto es broma, es parte del show. Y en el otro argentino no iba a decir nada, ¿eh? Yo pienso que él más que nada dio disculpas porque pues sí, de plano, en su canal de televisión le han de haber dicho, a ver, sal y di algo porque es verdad, en México quieren mucho a los argentinos, ¿tú por qué dices esto, no? Pero bueno, ¿ustedes qué opinan de ambas situaciones? ¿Creen que si es broma se vale o mejor con eso ni jugar? Los leo en las redes, sígueme en Instagram, @ Jimena Aguilar Oficial.
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0: siempre. Paloma Baby, mi amor.
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2: Estamos de vuelta y bueno, no saben cuántas cosas han venido a nuestra mente justamente cuando platicamos en el backstage de este show. Arely Insunza, tú muy bien porque nos traemos cosas que luego se nos olvidaban. Ahí las vamos guardando de aquellos tiempos, ¿verdad?
3: Todo el tiempo se puede, Jimena. Todo el tiempo se puede.
2: Es que ahorita que estábamos hablando que si los viajes, que si la boda y no sé qué, entonces yo le preguntaba, por ejemplo, de los viajes que más recomiendas tú, que tú también eres una persona muy viajera, sí. Has hecho muchos viajes en tu vida y lo seguiremos haciendo, si Dios quiere, ¿verdad?
3: Sí, por supuesto.
2: ¿Cuál es el viaje que no puedes saltarte?
3: Fíjate que en tema de viajes lo puedes hacer toda tu vida y cada etapa de la vida es distinto. Cuando eres adolescente, joven, es como muy el tema de las amigas, ya sabes. Después llegan diferentes etapas. Pero un viaje que a mí se me hace que nadie se debe perder es el viaje de novios.
2: Novios, novios.
3: De como empezando la relación, Jimena. O sea, sí andando, o sea, ya siendo una pareja, pero muy, muy reciente.
2: En ese donde momento, está todavía Love is in the air.
3: Sí, o sea, en ese momento donde la hormona gobierna tu vida.
2: Donde todos los efectos no existen.
3: No existen.
2: O sea, todo es perfecto.
3: No hay nada que te tengas que esforzar porque en realidad tú no ves los defectos del otro ni el otro ve los defectos en ti, entonces todo es una fantasía
2: que es justo en la etapa del enamoramiento. Exacto. Famoso que dura bien poquito, entonces aprovechenla.
3: La neta, te pones en los primeros dos meses que andas con alguien, irte de viaje, uta,
2: para la onda.
3: Mí ha sido los mejores viajes de mi vida. Sí, sin duda.
2: Qué bonito eso.
3: Es muy bonito, Jimena.
2: Oye, pero no te clavas más con esa onda. Si sí. Ya después resulta que la maravilla se acabó.
3: Sí, lo pagué. O sea, ese viaje.
2: Pero valió la pena.
3: Lo pagué caro. O sea, caro no con dinero, sino con emociones.
2: Más triste, ¿no? Porque ahí sí no hay devolución,
3: pero
2: no hay nada.
3: La neta, sí valió la pena. Te lo confieso, sí valió la pena. Nos fuimos a la Riviera Maya. Se los pongo así, tipo
2: a ver,
3: color
2: perfecto,
3: de rosa.
2: El mar precioso.
3: Nos fuimos a la Riviera Maya en un hotel que creo. Vean ustedes, quienes viajan continuamente, viajen a México, somos los mejores anfitriones del mundo, créanme.
2: Sí, sí, sí.
3: O sea, el nivel de atención que tienen en la Riviera Maya, cuando menos en este lugar donde yo me quedé, para mí fue superó todo. Y mira que en los cruceros la atención es espectacular.
2: Sí, yo acabo de ir con los, pues ya ves, hasta dan clases, cursos y no sé qué, los de Disney, ¿no?
3: Exacto,
2: por ejemplo.
3: O sea, es espectacular. Pero ahí en la Riviera Maya hubo algo especial, iba muy enamorada. Gracias.
2: Claro, claro. Tu hormona estaba todo lo que da.
3: Tu hormona estaba lo que da, pero una tensión impresionante. El hotel tenía jabones de diseñador, cremas de diseñador, te recibían con una botella de tequila. O sea, todo muy lindo. Tenía tu propia alberquita, tu jacuzzi, pero además cuando te ibas a bañar a la alberca, las chicas se acercaban y te vestían el camastro con las toallas, te daban aerosoles de agua micelar para que te refrescaran.
2: No, cosa, pues esa luna de miel, yo también la quiero.
3: El servicio estuvo muy bien en todos los sentidos.
2: Bien servida, mi amiga. No, pues con razón dice que excelente servicio en la Riviera Maya. Amiga, irá con todo incluido y al final feliz, porque si no, qué chiste.
3: Y hubo muchos finales felices, entonces todo estuvo maravilloso. Esos viajes yo se los recomiendo, jamás perdérselos. Viajes de enamorados, pero de recién puestos, no de casados, de recién puestos de novios.
2: O sea, sí, pero no, pues, o sea, sí, estamos hablando de esos viajes que te quedan para la historia,
3: sí,
2: que los cuentas.
3: Porque
2: y que...
3: es fantasía, por exacto. Eso yo lo pagué caro y lo digo ya ahorita, el lado B, que de modo, pues no lo quería
2: no, todo
3: decir.
2: Es maravilloso.
3: Realmente se vuelve una fantasía porque no es realidad.
2: Sí, sea, no va a ser así siempre.
3: No va a ser así siempre. Uh-huh. Entonces realmente le di a esta persona una etiqueta de perfecto cuando para nada lo era, era solo mi hormona. Uh-huh. Entonces después pagué caro el despertar y el descalabro de eso. Pero la verdad es que cuando lo estás viviendo es literalmente un mundo de fantasía.
2: Claro, y eso no tiene que ser solo de adolescentes, ¿eh? Ustedes, si a sus 40 andan de nuevos novios, dale
3: siempre
2: bien.
3: Siempre se siente igual, les tengo esa buena noticia.
2: Eso es lo bueno. Y si quieren un servicio completo, ya saben, ¿eh? Arely tiene como darles recomendaciones muy buenas.
3: Sí, recomendaciones.
2: Y si no
3: muchas.
2: Saben, síganla en redes sociales, Arely, ¿cómo te encuentran?
3: Arely-Insunza en Instagram y también en Arely Insunza en YouTube. Muchísima información.
2: Ahí está, síganla y mañana te veo por acá, amiga. Más temas de estos candentes. No le cambies, esto es Jimena Aguilar en vivo.
1: Ya volvemos con...
4: Las 5 de la tarde, con 20 minutos.
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1: A ver, señores, pongan atención porque esto va para ustedes. ¿Qué tanto le batallan o no, verdad? Porque puede ser que no. Cuando quieren tener encuentros con su pareja, ¿qué tan rápido son? ¿Qué tan ágiles son? Porque a lo mejor no es de rapidez, es de agilidad para quitar el brasier. Digo, para muchos es como sea, pero otros, híjole, sí le batallan. Que esto puede hacer que diga la chica, ¿sabes qué? Thank you, next, bye. O sea, ¿sí o no? O sea, ya te tardaste mucho, gracias, bye. A ver, déjame lo hago yo, con permisito. Bueno, te traigo esto y vayan sacando cuentas. Mándenme sus datos, a ver, yo nomás por cosas que quiero saber y no me importan, ¿verdad? Pero lo que pasa es que estoy viendo que un turco rompió el récord Guinness desabrochando 100 brasiers en un minuto. O sea, ¿en cuánto tiempo lo haces tú? A ver, cuéntame. Porque aquí yo te voy a dar datos. Hay un ciudadano de Turquía que ha logrado un nuevo récord mundial Guinness después de desabrochar 100 brasiers con una sola mano, además. Una sola mano en apenas un minuto. Diositos, o sea, le aplaudimos, nos preocupamos, ¿qué hacemos? Esta es una inusual hazaña que ha generado mucho asombro en las redes sociales. Obviamente, entre seguidores también de los mismos récords mundiales, porque por lo rápido, pues, y además la precisión que tiene el participante. Estoy viendo el video, está impresionante, ¿verdad? Este hombre. Bueno, el hecho ha sido reconocido como un logro fuera de lo común dentro de los registros oficiales de Guinness. Ahí está el video ya. Un minuto y desabrochó todos los brasieres. ¿Qué onda con este chico? O sea, experiencia tiene. Habilidad también, así que pues nada, tal vez va a ser el próximo Sugar Daddy porque pues no sé cuántos años tenga, ¿verdad? No se ve con mucho colágeno, pero todavía tiene agilidad y habilidad, cosa que seguramente muchas mujeres dirán, ok, vamos por allá. Pero bueno, los veo en las redes sociales, quédate conmigo. Datitos curiosos, cosas que quiero saber y no me importan y más aquí en Jimena Aguilar en vivo.
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1: Mi gente, qué bueno que están conectados acá conmigo. Soy Jimena Aguilar, porque hoy te tengo una muy buena recomendación. Mira, mucha gente me pregunta cuando me escriben en las redes sociales que qué rollo, ¿de dónde saco tanto show, tanto bla, bla, bla, tanta información, tantas cosas? ¿Cómo sé lo que está pasando aquí y en el mundo para ponerlos al día a ustedes? 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Yo soy Jimena Aguilar y si quieres más recomendaciones, sígueme. 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Porque sí, siempre te voy a traer lo mejor de lo mejor. Y ahora sí, que siga el show, no le cambien porque esto apenas comienza.
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0: Las 5 de la tarde con 47 minutos.
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2: Llegamos a la recta final, nos vamos, gracias totales a ti y a toda la familia que hoy llegó y se conectó, a los nuevos que llegaron y dijeron vamos a ver qué tal, que les gustó y que se quedaron, a los que van a regresar mañana y a los que no, también. Beso, abrazo y apapacho para todos y qué bonito cerrar así hoy contigo, acompañándote en tu día, no importa desde dónde estés escuchando, no importa qué horas le diste play a nuestra estación, el chiste es que por algo y para algo estás aquí. Recuerda que de lunes a viernes, bien tempranito, a esta hora en esta estación puedes encontrarme, escucharme y ponerte al día de lo que pasa aquí y en el mundo. Que si el chismecito, que si el escándalo, que si las novedades, las propuestas...

0: 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Te espero también en las plataformas digitales. Por lo pronto, sigan disfrutando de la música. Se quedan en buenas manos aquí en La Mejor Estación. Yo soy Jimena Aguilar y esto es Jimena Aguilar en Vivo. Bye, bye.
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0: Muchas gracias.
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0: Las 6 de la tarde con 44 minutos.
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0: Las 7 de la noche, con 22 minutos.
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10: ¡Qué rico, mi amor!

0: Las 7 de la noche con 47 minutos.
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0: Gracias.
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0: Las 8 de la noche con 21 minutos.
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0: Las 8 de la noche con 44 minutos.
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0: Las 9 de la noche con 21 minutos.
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0: Las 10 de la noche, con 20 minutos.
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0: Las 11 de la noche, con 21 minutos.
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0: Las 11 de la noche, con 46 minutos.
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1: Señoras y señores, ha llegado el gerente maravilla, el ídolo de las multitudes, Don Pimpollo.
2: Queridos amigos, como siempre, compartiré una historia como la viví, su gerente maravilla, Don Polilla. Muchos dicen que soy tan viejo como los mismos frijoles, pero hoy sacaré... ¡Eco! ¡Qué pachá! ¡Qué pachá! ¡Que soy tan viejo como los frijoles, pero...
1: ¡Paco!
2: ¡Qué pachá! ¡Qué
1: pachá! ¡Camarón de circo, señor!
2: Dice la gente que soy tan viejo como los camarones de surco, pero sacaré las cuentas.
1: Asco.
2: Sacaré las cuentas hablando de frijoles. Déjame ver. Sí, no, soy tan viejo. No. Hay cosas que me crujen, pero no porque sean viejas, simplemente les hace falta una engrasada. Una engrasada.
1: Porque ya están disecados, dice.
2: ¡Qué pachó! Lo que truena no es porque esté viejo, sino porque le falta mantenimiento.
1: Ay, pues que usted se quiere apuntar.
2: ¡Qué pachó! La última vez que un güey se apuntó, no le atinó. Mejor así déjenlo. Se sabe que el frijolito fue domesticado hace 800 años, saco. Pero mentira. Tanto pedorro es evidencia de que el frijol sigue siendo salvaje. ¿Saben qué, muchachos?
1: Ajá, señor.
2: Este grano se convirtió en pilar de las civilizaciones originarias al ser cultivado junto al maíz... ¡A la calabaza! ¡En el sistema de...!
1: ¡Ay, cuando...
2: ¡Oh, qué pasó! ¡Junto al sistema de la milpa! ¡Me refiero a la calabaza, Camela!
1: ¡Saco!
2: No, espérate, ya me jodí solo. Cambiaremos mejor de tema. En la milpa, el frijol aporta nitrógeno al suelo, mientras que en las tripas aporta gas metano, ruidoso, escandaloso y apestoso. ¿Por qué es así el frijol, oye? Si lo come uno con tanto cariño, ¿por qué le hace efecto a uno con tanto rencor? Hoy los platillos con frijoles más famosos.
1: Paco.
2: ¿Qué pasó? Los platillos más famosos son frijoles en barrote. Frijolito en saco. Frijolito en barras de coliflor. Frijol en pujones. Y el platillo gourmet, las famosas enfrijoladas de camarón.
1: No se aguanta, señor.
2: ¡Qué pachó!
1: No se aguanta, señor. Señoras y señores,
2: que con esa musiquita te entierren.
1: ¡Don Pimpollo!
2: ¡Oh, gerente maravilla, Don Polilla! ¡Son felices, amigos! ¡Que no me traicione, que no me traicione! ¡Hola! Chiquillo respondón.
3: Salud, mi reina. Silvestre, mi hermano. Sírvete otro.
4: ¿Cómo es?

0: Las 6 de la mañana con 21 minutos.
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3: Señoras y señores, este es el top 3 de los mañanebrios.
4: El top 3 de los marranagrios. Hoy te presentamos Ni quien te entienda. Suma.
3: Punto número 3.
4: This is the point number 3.
3: La neta, ni quien te entienda. ¿Te molesta mi cigarro? ¿Qué te dijo? ¿Qué te hizo? ¿Qué? ¿Por qué te molesta?
4: Ni quien te entienda. Tu ropa me molesta. A ver, quítatela. Quítatela. Lentamente. Lentamente.
3: Punto número 2.
4: This is the point number 2.
3: Ni quien te entienda, hijo. Si dices que esos Kleenex que llevas a tu recámara son para llorar, ¿y la vaselina para qué es? A ver.
4: La neta, ni quien te entienda. ¿Quieres a Carmela? Pero le das beso a Jenny, la Benny.
3: Ni quien te entienda. Eres cirujana y no quieres ver cómo te trasplanto mi cosa.
4: Ni quien te entienda. Quiero que te metas dedo madora o dedo doblador de camisas.
3: Número uno.
4: This is the point number one.
3: Ni quien te entienda. Tú pediste que te la metiera. Ah, era la ropa.
4: Ni quien te entienda, la mera neta. Me voy por el taco porque, pues, quiero comer más sano.
3: Señoras y señores, este fue el top 3 de los mañanebrios.

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2: Ese aroma tenue al despertar, cuando aún no empieza el ruido del día y tu respiración es el único sonido presente. Hay momentos así diminutos y preciosos que nos recuerdan que la vida no es solo lo que hacemos, sino cómo estamos siendo en el ahora. ¿Has sentido alguna vez que la prisa apaga la luz dentro de ti? Hoy te invito a detener un poco esa carrera, a respirar profundo y reconocer que ese pequeño instante de calma es el espacio donde germina el bienestar. En ocasiones creemos que para mejorar necesitamos grandes cambios, pero la magia está en lo sencillo. Una pausa consciente, una sonrisa que nace sin motivo, un gracias que nos damos a nosotros mismos. Permitirnos ser tan humanos con sus imperfecciones y silencios es el verdadero acto de amor hacia nuestra salud emocional. Entonces, ¿qué tal si hoy te regalas un momento así? Cuando te despiertes antes de saltar a la rutina, cierra los ojos, siente tu cuerpo, escucha ese ritmo que te sostiene. Un minuto, solo un minuto para recordar quién eres fuera del ruido, fuera de las exigencias. Y sé que suena pequeño, pero esos segundos construyen un refugio interno que nadie podrá arrebatarte. Porque el bienestar no es una meta lejana, es ese hilo invisible que te conecta con tu esencia en cada instante que decides cuidarte. Que este pequeño acto cotidiano te envuelva hoy con calma y presencia, y te recuerde que lo más valioso siempre está siendo cultivado en ti. Gracias por permitirme acompañarte un rato, nos escuchamos en la próxima palabra que el alma...

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1: ¡Ya estamos de regreso, bonito y respetable público!
2: Oye, güey.
3: Ya renuncia, Claudia Sheinbaum.
2: Ah, dije, yo pensé que a mí, dije, en la madre, pues primero que me paguen, nunca me han pagado.
3: No, tú estás bien. Ya dijo Don Polilla que vas a volver a ser empleado del mes.
2: Eso, ya escuché el otro día un comunicado, dice, mientras los empleados no nos cobren la nómina, dense por contratados por largo tiempo, por largo periodo. Siéntanse tranquilos, supuesto, no va a ser ocupado por nadie más.
3: Supuesto no va a ser ocupado, dijo.
2: Eso. Oye, güey, se acabó el mundial, dime.
3: Eso es, si no llega alguien que pague, güey.
2: No le des ideas al maldito Munra.
3: Munra.
2: Oye, vato.
3: Ale, qué loco.
2: Se acabó el mundial para muchos mexicanos, güey, incluyendo para nuestro cuco.
3: A Gargamel.
2: Se le acabó el mundial a Gargamel también, valió madre, güey. A este camarada se le acabó el mundial, güey, porque igual, la emoción de que México estaba en esta copa, vato, de que éramos anfitriones aquí en Estados Unidos y allá en el rancho. Hace que te desbordes de la hincha emoción. El güey compró una televisión sota de 120 pulgadas, no más, cocho.
3: $30,000 una televisión de 130 pulgadas, güey.
2: Sistema surround sound para que se escuchara ahí el gol.
3: Mandó poner en el patio un asadorcito así de piedra, bonito. Resulta que no tenía feria, se gastó el dinero que tenían y ahora no traen ni para comer.
2: La situación.
3: Le pidió a su señora pues que pidiera dinero prestado ahí donde ella trabaja, que te adelanten, vieja, unas dos quincenitas, un mesecito. Ya que nos alivianemos.
2: La señora anda rogándole a sus amigas y amigos para que le cambien el número de la cundinita, porque a él le tocó el 9 y ahorita van por el 3. Va y le ruega a sus amigas, por favor. Cámbiame el número de la cundinita, te lo juro que no sé, en algún futuro se te puede ofrecer a ti y yo voy a jalar.
3: Así a huevo, hoy por ti, mañana por mí.
2: Hoy por ti, mañana por mí. Y cuando le dicen, pero ¿por qué no tienes dinero? Si hiciste un mega pachangón ahora con la selección mexicana en tu casa, dice, sí, pero ya nos están empezando a llegar los cobros. Ya te vienen los cobros de la televisión, los cobros de los materiales y de la Home Depot que sacamos para arreglar el patio.
3: A crédito.
2: A crédito todo, dice. Y ahora ya no hallo la puerta, dice la doñita. No hallo la puerta, cabrito.
3: ¿Qué le sucede? ¿Pero qué te lleva la emoción de un deporte, güey, a endeudarte tanto? O sea, a no pensar, a no prever, güey. O sea, que si ganaba México te iban a perdonar la deuda o qué pedo. O sea, tienes que pagar, güey.
2: Pues le dijeron al vato, ¿sabes qué, güey? En mundiales no te van a traer a casa cada 4 años, así que este es el único que a lo mejor podrías vivir en tu existencia, disfrútalo al máximo, y ya lo disfrutó, y ahora, ¿qué toca, compa?
3: No, pues pagar, o sea, yo sí, la neta, yo no gaste nada, güey, para este mundial no gaste nada, güey.
2: Yo nomás mi vista, güey. ¿Y mi llanto cuando perdió México?
3: No, güey, pero es que realmente hay gente que sí gastó, güey. O sea, gente, y te digo, conocidos, güey, que sacaron, para empezar, vuelos, güey, con tarjeta de crédito para ir a la Ciudad de México para vivir la experiencia, güey. Ni siquiera tenían boletos para el estadio. Ah, pero iban a ir al Ángel de la Independencia. O sea, ¿qué mamada es esta, güey?
2: Pues dejarte llevar por la emoción de una fiesta, güey, que es a nivel mundial, conocer gente de todas partes del planeta, como esto, güey, es que se iban a los fanfests a celebrar con los españoles, güey, con los congoleños, con los colombianos, todo eso estaba bonito, güey.
3: No, güey, a mí se me hace eso realmente una tontería, como un güey que traía un póster ahí en la inauguración. Perdóname, mi amor, no te quise mentir. El vato le dijo a la señora que iba a ir a una junta, güey, de trabajo y andaba en el estadio, güey. Pues, o sea, obviamente la señora lo iba a divorciar, güey.
2: El vato que vendió la camioneta de su papá, güey, para comprarse un boleto de viaje a la Ciudad de México y poder asistir a la celebración del Ángel de la Independencia, dice que no, que no se arrepiente de lo que hizo. Claro, la troca no era de él.
3: Pues sí, güey. No, es que realmente hay gente que sí, güey, hizo muchas tonterías ahora con el mundial, endeudó a su familia, güey, y realmente yo considero que no puedes poner en riesgo el bienestar de tu familia, güey, por un juego pedorro, pues.
2: Pues no es ni tan pedorro, güey, porque es un mundial y eso es algo que todo mundo, sin importar si conoces o no de fútbol, lo vive y lo disfruta.
3: No, sí, es un juego pedorro, güey. O sea, tengo la posibilidad, estoy sobrado, güey, en dinero. Bueno, voy y pago. Pero si te vas a gastar los ahorros o vas a vender algo que te costó mucho trabajo obtener, güey, para tu familia, no seas mamá.
2: Pues vamos a ver qué nos dice el respetable público. Nuestra línea de contacto 770-674-2500, cuñados.
3: ¿Y consideran que vale la pena o no?
2: Ah, qué desmadre, ¿verdad? Muy bien, a la brevísima y regresamos. ¡A

0: las 7 de la mañana con 21 minutos.
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1: Le dice el Chiricuto a su jefita: mami, mamá, mamá, qué rica comida, mami. ¿Algún secreto, mami?
2: Sí, mijo, eres adoptado.
1: No, mami, yo me refiero a la comida.
2: Ah, no, yo la cociné.
1: Vale, madre, vale, madre. Y cuñado se fue. Ya se fueron ayer mis amigos colombianos.
3: Mande. Eres el producto de una noche de pasión. ¡Ay, güey!
2: ¿Eso por qué hoy, mamá?
1: Me apasioné mucho con el viejo este, el que estaba ahí en la casa de adopción. Y pues dijo, lléveselo sin firmar papeles.
3: ¡Eso!
1: ¡Sopas!
3: Lo mejor. Oye, Colombia se fue el día de ayer, pariente, ya, y Argentina logra una remontada, güey, y ya está en cuartos de final.
1: Creo que es el único equipo latinoamericano, güey, porque ya los demás valieron cheto. Se fue México, se fue Estados Unidos, se fue Canadá, Colombia, ya habían despachado anteriormente a Paraguay.
3: Ecuador
1: lo despachó México. A México lo despachó Inglaterra y ahora quedamos ya puros europeos ahí en el torneo con un sudamericano nomás, vato.
3: Se habla de que los ingleses, güey, pidieron un segundo partido, pero ya después del Mundial, allá en Wembley, allá en Inglaterra, güey, con México.
1: Y, güey, a petición de los mexicanos que andan allá en Inglaterra, güey, un montón de mexicanos en todo el mundo, güey.
3: Sí, pero pues eso es chido, ¿no? Porque ya sería Rafa Márquez el director técnico y ver también qué propone, ¿no?
1: Pues vamos a ver qué dice el pueblo, ¿no? Uno dispone, Diosito es el que ya al final le pone la firma ahí, fírmele ahí. Órale, cabrón.
3: Simón, dice Javier Aguirre que le ofrecieron un billetote, güey, por ir a dirigir en Arabia.
1: Que se vaya el güey.
3: Pues sí, güey, pues hay que aprovechar las oportunidades, pero que rechazó la oferta, güey.
1: ¡Ah, qué menso!
3: Pues sí, también. Tienes razón en eso.
1: Que diga dónde está el jale, güey. Uno nomás está esperando que le llegue la oferta, engao.
3: Claro, uno no desaprovecha las oportunidades. Que le digan a uno, oye, güey, un vato. Habló al 911 acá en Tennessee y dijo, acabo de asesinar a mi esposa. Vengan por mí. Lo arrestaron y ya le pusieron cargos de homicidio, güey.
1: Oh, órale.
3: Pero sí, o sea, mató a su esposa. Se echó un capítulo de la Rosa de Guadalupe.
1: Simón.
3: Y luego habló al 911. Vengan por mí, porfa.
1: Pero yo creo que fue cuando en ese momento le sopló el airecito, ¿no? En la cara de la Virgen de Guadalupe, güey. De la Rosa, y ya fue cuando dijo, bueno, cuando menos quiero ser un asesino sincero, me voy a sincerar con las autoridades.
3: Ah, yo pensé que se había quitado todos los ceros, güey.
1: No, se sinceró con las autoridades y les contó lo que había hecho este maldito animal allá en Tennessee. Bueno, cosas que pasan, cosas que pasan.
3: Qué loco, ¿verdad?
1: Vamos a invitar al respetable para que nos compartan un cablazo, mis amigos, 770-674-2500, 770-674-2500, es el momento para que se comunique aquí con los mañaneros perros.
3: Oye, hay otro vato que mató a su señora, güey, porque la señora le decía, ya, Ramiro, te la pasas pegado a ese Nintendo Switch. Uy, el vato que se enoja, güey, y la asesina, esto allá en Kansas, güey. El vato dice, tú no tienes por qué decirme nada. ¿Cómo no, güey? Ponte a trabajar, maldito, o haz algo aquí en la casa. Ah, maldito, y toma la cachetón, güey, le dio para abajo a la señora.
1: Órale, el vato ya al final le dice, ¡ups! De haber sabido que nomás tenías una vida, ni te mato. Te doy chance de que la juegues. ¡Qué animal! ¡Qué animal! Y su maldito Nintendo Switch, dijo que él, oye, qué bárbaro.
3: Nintendo Switch. Ahí está, pariente.
1: Bueno.
3: 770-674-2500. Dígale a la gente de qué estamos hablando el día de hoy.
1: Estamos platicando. ¿De qué estamos hablando? ¿De qué?
3: De este muchacho, güey, que se endeudó. Ahí andaba pidiendo créditos y todo eso. Sí, a ver el mundial y ahora tiene que pagar, güey.
1: ¿Sabes qué es lo más peor de todo, güey? Que ande mandando a la señora, güey, a pedir dinero prestado para pagar las deudas de. ¿Qué hace un vato, güey? ¿O qué le da de valor a un güey? A un vato perro que según eso anda consiguiendo todo a crédito para disfrutar el mundial a su modo. Y luego andar mandando a la doñita, güey, a que sea la encargada de conseguir feriecita para pagar los hinches abonos chiquitos.
3: También el vato dice el venado, lo que pasa es de que el vato también, güey, está cansado. ¿Cuántos partidos jugaron, güey?
1: Antes de, o sea, México, un montón, güey.
3: En México nomás fueron 5, güey. O sea, pónganse a pensar, güey. Esa madre, el vato todavía debe estar desvelado y crudo, güey. Como para andar consiguiendo dinero.
1: ¿Qué piensan ustedes, respetable público? Le vamos a recordar nuestra línea de contacto 770-674-2500. Tenemos ya llamadas del Pueblo Bonito a quien vamos a atender de volada. Para que vean que aquí no nos andamos con, ¿cómo se dice?
3: Dejadas.
1: Exacto. Vámonos, venga.

0: Dice que el chalán, güey, cuando dice viejo guango y de acción, el chalán le hace...
1: ¡Jabaro!
2: ¿No tiene bien ingrido con usted?
3: No, dirás de broma.
2: ¿Cuál broma? Dice... Dice que al contrario, dice, la fantasía se le está cumpliendo al chalancito, que le salió un cumplidor el maestro, muy maestro cumplidor. Ay, maestro,
3: muy jalador, muy trabajador y muy entrón. Para que luego no se diga que no responden, todo bien. Ajá. Al 100. Así, tren al dedo y en corto, vámonos.
2: Órale.
3: ¿Se va a hacer o no se va a hacer?
2: La carnita asada.
3: No, tiene que hacerse.
2: Bien.
3: Buenos días, cachorro.
0: Buenos días, pariente. ¿Cómo está? Buenos
4: la
0: días.
4: Carnita asada.
3: Este yerno, ¿cómo andas?
2: Akire.
3: Buenos días, buenos días.
2: Buenos días, viejo. ¿Cómo andas, suegro perrote?
3: Aquí andamos al 100, ¿qué nos hacemos? Oye, ¿podría hacer un comunicado de voladita por ahí para la raza que está escuchando?
2: A ver.
3: Si se puede, digo, hay por favor toda la gente que traiga trabajos, que no los quiera, baratones, que por favor los pase, hay que se comunique por ahí conmigo porque ando batallando desde que salí de ahí del hospital, ha estado como bajo de este pedo.
2: Uy, ¿por qué salió del hospital? Oiga, ¿ya no quiere ser doctor o qué?
0: No, güey, ahí nació. No,
3: fue cuando nací.
2: Ah, que nací. Uy, ya se arrepintió de ser enfermera el suegro, ya valió madre.
3: No, ni madre, esos güeyes se ponen unos pantalones translucientes, imagínate, tienes que escoger bien escoger los calzones todos los días, que no vean los de SpongeBob porque luego dices que lo traen encerrados, ¿no?
2: Ay, cierto.
3: No.
2: ¿Cierto?
3: Ya, no, ¿qué podemos hacer? Oye, cachorro.
0: ¿Qué pasó, pariente?
3: Y luego...
0: Pues nada,
3: ¿qué estás hablando ahí de mierda de Argentina? ¿Qué remontó 3-2?
0: ¿3-2?
3: No más. Ya, si no más lo dejas.
0: Pues sí, ¿qué quieres que diga?
3: Y las tonteras que hicieron ahí los árbitros, que esas no valen.
0: La neta ni lo vi, güey. Estoy viendo el resultado, güey.
3: Entonces, ¿para qué estás diciendo?
0: Es Argentina, güey. Es Argentina, qué fregado voy a estar viendo yo ese partido.
3: No, pues sí te comprendo.
2: Estuvo bueno, güey. Estuvo bueno.
3: Hay que verlo para opinar.
2: Pero sí, estuvo bueno, güey. ¿Cómo chingo que no? Estuvo bueno. El hinche Salah. El equipo de Salah, güey.
0: Quiero aclarar que no estoy opinando, güey. Estoy diciendo lo que pasó nada más, maldito.
2: Pero sí estuvo bueno, güey. Ese 2-0. 2-0 que iba en ventaja el güey de Egipto, güey, con el Salah y sus aliados, güey. Puta. No se veía por dónde le pudiera llegar a Argentina, güey, y el que le hayan remontado, güey.
3: Era 3-0 y le quitaron uno por una falta.
2: Pues sí, pero sí fue falta, la falta fue real, porque el vato, sí lo pisó.
3: ¿Y la falta que le hicieron a Egipto, esa no valió?
2: ¿También valió?
3: En el tercer gol se la quitaron. No la marcaron.
2: Bueno,
3: y Argentina metió un gol.
2: Ahí el culpable es el de Egipto. ¿Por qué no se puso la camiseta de Argentina? Los de Argentina le marcan todo.
0: Claro.
3: Malditas pobrezas. Malditas pobrezas,
2: de verdad. Oiga, suegro perrote.
3: Y el pinche payaso ese que se lleva todo el dinero risa y risa porque ganó.
0: ¿Qué? Ah, güey, ¿por qué hablas de mí, güey?
2: No, está hablando de otro, güey.
3: De la FIFA.
2: Él es el ¿cómo se llama? El Fintantino.
3: El ese pelón que se te fue el otro día, que ya no quiso estar ahí en la radio, ¿te acuerdas?
0: Como dijo el que se llevó todo el billete, güey, dije yo, cabrón, tú estás hablando de mí.
2: No, güey, está hablando del otro, güey, del ¿cómo se llama? Del Fintantino, es el que se fue con la deuda, sin pagar.
0: Ey. Y luego,
2: suegro perrote, hablando de lo que estamos hablando, este güey se endeudó, sacó una televisión de 120 pulgadas, un sistema de surround sound para que se escuchara con madre el sonido.
0: Oye, güey, pero la tele 30,000 bolas, güey, la estaba viendo ahorita, $30,000,
2: güey. No es mucho, güey.
0: No, pues es un carro, güey.
2: Ay, me he gastado más en algas, güey, la mera neta. Pero bueno,
0: qué saludable, güey, que compras algas al mayoreo.
3: Algas marinas.
2: Mira, no, para la salud.
0: Para los sushis, digo, para los sushis, ¿eh?
2: Oye, para sí, salud. Saludcita.
3: A los compas de perdida.
2: Sacó prestado ahí en el, ¿cómo se llama? En el Home Depot, para el güey arreglar y decorar su patio perrote, y resulta que ahora valiendo madre, dijo mi comadre, no le alcanza para pagar las deudas, ya anda mandando a la vieja a pedir prestado. ¡Poca madre!
0: Pobres, güey, hay que cobrar. Lo malo es de que pone en riesgo la estabilidad de la familia, ¿no? El confort de la familia. Eso es lo que no entiendo.
3: Eso nunca se debe de hacer. Eso nunca se debe de hacer. Si tienes la posibilidad, como dijo Cachorro, y tienes billete, hazlo. Pero no pongas la estabilidad económica de tu familia puesta en manos de un partido. Y menos de un mundial que en vez de mundial de fútbol se llamó el mundial del drama. Se va a llamar el mundial del drama. Una lloradera tan peor que Victoria Rufo. Peor que Victoria Rufo cuando le hacían algo en la telenovela.
0: Y esa señora sí llora, güey. Pero le pagan.
3: Imagínate esos futbolistas. No, a huevo, les pagaron bien para llorar, pero estaban peor que los de la novela, pobre lloradera. Los ojitos rojos ahí. Y le ponían la cámara y parecía que los pellizcaban. ¡Hombre! Déjense de chifladera, se entrenen, sigan entrenando.
0: Güey, pero no estamos hablando ya de fútbol.
3: Oh, ya nos fuimos. No, este señor la regó. Él no tiene que poner enfrente a su familia por un partido de fútbol y menos endeudarse de esa forma.
2: Pero los güeyes que se agarraban a madrazos por los resultados del fútbol, como por ejemplo en un partido donde los mexicanos se andaban peleando con los otros aficionados, casi perdiendo la vida nomás porque no le fue bien al equipo de tu sueño. ¿Qué loco también está eso o no está loco?
3: Sí, está loco, están locos de la cabeza. ¿Cómo vas a poner tú? Por un partido perder la vida, tampoco no sean tontos. Ahora miraste que toda la gente que caminó al Ángel, ¿cuántas personas mataron ahí? 4 personas murieron a mayugadas ahí entre la gente. Por la pasión del fútbol. Ahora llega un presidente, una presidenta que deshace el país, se hace y nadie se pone el pedo y hay un fútbol y casi medio mueven a medio México. ¿Qué podemos hacer? La gente está mal de la chompeta.
2: Los homeless aquí en el área también se están quejando. Dice que qué pedo, que los movieron para allá, para Miami, supuestamente, pero que no sabían que Miami estaba en... En medio de 4 fincas ahí nomás, todas abandonadas.
3: Pues la huevo los tuvieron que quitar para el partido de ayer. Si no, ¿cómo pasa la gente? Los van a pisotear.
2: Y los vamos a llevar a Miami. Allá los vamos a ubicar, los fueron a tirar allá nomás al desierto. Ahí todos asoleados, los pobres, homeless, güey.
0: Eso sí
3: no,
0: está.
3: No, deja de eso, nos los mandaron para todos lados. Ahorita aquí en el puente principal de ahí de Macon, que pues nomás es uno, no está muy grande Macon. Ya está lleno de homeless ahí, yo no sé de dónde llegaron.
2: Pues vaya y cóbreles ahí la renta.
3: No, ya pasamos ahí diciéndoles que va a haber cuota aquí este piso no es gratis. Pero nos dijeron que nos teníamos que quedar con Donald Trump. Pues ahí muere, no, pues está bien. Ahí quédense, no pasa nada. ¿Qué podemos hacer? Ah, gente, sea consciente, no hay que poner la vida, la economía ni nada de eso. En un partido de fútbol no sean mensos como el Chupi.
0: El cachorro.
3: Y el paso. No, porque ese no habla.
2: Exacto.
3: No, ese no habla.
2: Ah, bueno.
3: A él déjelo en paz, ese no habla.
2: También, ¿cómo que no? ¿Para qué se junta con los mensos?
3: Ah, déjelo.
2: ¡Lo vemos, viejo guay! ¡Ya le parece! ¡Órale, ya!
3: ¡Está saliendo bien el miércoles!
2: ¡Lávese los viejos cochinos!
4: Las 7 de la mañana con 46 minutos. 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
1: 770-674-2500. Vamos a la línea telefónica porque hay mucha gente que quiere hablar.
2: Vete

0: ¿Qué pasó, Pedurris?
1: ¡Ay,
0: ¿Qué
1: tal,
0: tú!
1: cita?
0: ¿Cómo eres de simple?
1: ¿Tu compa es el lacra?
0: No, es
1: ¿Es
0: un
1: tu
0: vato que
1: compa es
0: llama
1: el
0: nomás.
1: lacra? Locutores nada más los güeyes, pero ahí andan haciéndose. Ahí le hacen a la mamada.
2: Ah, que la madre, ¿este mundial te trajo más deudas o te trajo más satisfacciones, tú, cocho?
1: No, no, no, me trajo más satisfacción y me trajo otro hoyo, hijo de...
2: A huevo.
0: Otro.
2: Las apuestas no fueron fáciles. Oye, mucha gente apostando dinero, güey, a lo perro ahí en las, ¿cómo se llaman? Las aplicaciones de apuestas.
0: Ah, sí, güey, en los canales de televisión, por lo menos allá en México, güey, de cada 5 comerciales, 3 eran de apuestas, güey.
2: No, aquí también, güey. Además, en el Tirto estaba lleno de puros hinches de aplicaciones de apuestas, el Facebook y el Instagram también, güey.
1: Pero ahorita hay que apostarle nada más a Argentina porque la Princesa Messi va de campeona.
2: Viene protegido por el de arriba. Bien protegido
1: Viene
2: por el de
1: protegido.
2: arriba, por el de más arriba. Ayer hasta estaba llorando el hinche, ¿cómo se llama? El güey narrador, güey, del fútbol.
0: Ajá,
2: Cae gordo el
0: Simón.
2: güey, cae gordo. Va perdiendo Argentina y está hasta de malas el güey, regañando a sus compañeros y déspota, no les contestan ni les, ¿cómo se llama? Ni platica con ellos, nomás callado. Y va ganando Argentina y
1: ¿Se
2: llora,
1: acuerda cuando habló?
2: ¡Argentina!
0: Ah, ¿cómo se llama este güey? Andrés Cantor, ¿no?
2: Ya.
1: Ah, con razón no me contestaba el perro, desgraciado. Ayer le hablé y no me contestaba el hijo del chucho.
0: Güey, pero pues
1: Pero va
0: debes de
1: diciendo...
0: aceptar también que a ti nadie te contesta, güey, como quiera.
1: nada más lo de la radio, no, ni lo de la radio. La semana pasada chingue y chingue, no me contestaban los perros,
2: ¿Nivel?
1: desgraciados. Dije, ahora no le voy a hablar.
2: Güey, pues la gente estaba de vacaciones, ¿quién te iba a contestar,
1: Exacto. Pero, dije, va,
0: güey?
1: nada más porque son camaradas. Nada más porque son
0: Así
1: camaradas.
0: dijiste, güey, nomás porque son camaradas,
1: Sí.
0: así dijiste.
2: Les voy a seguir
1: Así
2: llamando,
1: dije.
2: aunque no contesten, dice, güey.
1: A que no conteste, les voy a seguir llamando. Aunque,
2: Güey.
1: nada más me manden el pinche buzón, pero los camaradas como esos no hay muchos.
2: Oye, este vato que se endeudó hasta la madre para tener un mundialote perrón ahí en su casa, pantalla 120 pulgadas, surround sound system de
1: Ah,
2: sonido,
1: perro.
2: Simón, luces inteligentes en el patio, y se endeudó hasta la madre ahí en Home Depot para sacar puro materialillo para arreglar su patio y ahora anda mandando a la doña, güey, a pedir dinero prestado para pagar las deudas.
1: Sí, cabrón. Güey, sí. Páseme su número para hablarle y preguntarle a ver cómo le hizo el
2: Dice, no, para sacar prestado.
1: ¿Cómo
2: Dice,
1: le hace el güey para mandar a la
2: aquí
1: mujer?
2: al güey le prestan. Dice, para mandar a la vieja que pida para pagar la deuda.
1: Hijo de la chingada, este güey sí salió cabrón, de los que mandan a la mujer a pedir prestado para pagar.
0: Para pagar
1: No, ya.
0: la tele y todo lo que sacó, güey. O sea, esas son más. Perdón la expresión, pero son más.
1: Nada.
0: Das.
1: No, pues ahora que rente el pinche porchecito, lo que haya sido, que lo rente para que vayan a ver el mundial ahí, ya saque para las deudas.
0: Pues sí.
2: Oye,
1: A
2: güey, pero
1: huevo.
2: no se ve que estaban tan caras las hinchas televisiones de
0: No,
2: 120
0: es que.
2: pulgadas, güey.
0: No, 130 pulgadas, güey, está en los 30 varos, güey, porque es un formato nuevo, güey. O sea, hasta las 98 pulgadas ya las encuentras en 3,000 varos, güey, una madre de
2: No, no,
0: esas.
2: no, aquí está la Hisense, güey,
1: Apite, chupi.
2: la Hisense
1: ¿Qué
2: de
1: cuál?
2: 116 pulgadas, güey, anda costando 11,999, 12,000 bolitas.
0: Ah,
2: Tiene
0: bueno,
2: según eso
0: pero.
2: 10,000 varos de descuento. ¿Cuándo, güey, 10,000 de descuento?
0: Te digo, güey, o
1: Ah,
0: sea,
1: ese
0: que no es
1: chupi, si
0: nada, güey.
1: esa de 15 pulgadas está cara.
2: ¿A 15 pulgadas
1: Oilo.
2: está
1: ¿Está
2: cara?
1: cara la de 120? Acuérdate, chupi, que nada es gratis en esta vida.
2: Ya, ¿cuál es la diferencia?
1: No,
2: ¿cuál es la diferencia de un Smart TV a la del burro? Que la del burro no es de pantalla, es de veras.
1: ¿Tú qué vas a ver de amor, cocho?
2: Si no,
1: nunca llamado a un burro.
2: ¿Qué haces en esos casos, viejo, para para cómo si corregir ese mal? Ese mal que tú mismo te creaste y le creaste a tu familia, güey.
1: No, pues ya, este güey ya está pendejo, ahora que le chingue más, que le trabaje más para que acabe de pagar las deudas al güey, ya no le queda de otra. Y vamos a desarmar todo su desmadre y que lo regrese.
0: Pues, güey, depende también cuándo agarró la tele, güey, porque tienes 30 días, por lo general, en todas las tiendas, güey, para regresar lo que ya compraste. Ahora, si ya tiró la caja y eso, güey, de todas maneras le van a cobrar el restocking.
2: ¡Jota! ¡Jota!
1: Yo también te cobro el restocking.
3: ¡Oilo!
0: ¡Pórtate bien, piedurris! ¡Échale ganas, Albertano! ¡Bye!
1: ¡Cámara!
2: Nosotros vamos a una brevísima, mis cuñados, y vamos a regresar con más.

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1: El chiricuto ahí al salón de belleza y la señora que atiende ahí. Caballero, ¿en qué le puedo ayudar?
2: Oiga, tengo una reunión importante esta noche y quisiera verme más joven y más guapo. ¿Qué me recomienda?
1: A ver, es que no vaya.
2: ¿Qué pasa?
3: Literal, güey.
1: Neta.
3: Vuelve a nacer, a ver si te hace un paro.
1: Sí, es cierto que en una ocasión el chiricuto, güey, se cayó de la cama y mató una, cocona con todos sus coconitos, güey.
3: No sé qué es una cocona ni los coconitos.
1: Una guajolota, güey, con todos sus guajolotillos ahí que tenía como crías, que se metieron ahí a tragar moscas al cuarto, güey. Y el güey se cayó de la cama y el, pues, chica besota aplastó la cocona como con 45 coconitos, güey.
3: Eres gacho, güey.
1: No, güey, pues antes iba con el estilista que le cortara el cabello, güey, y le cobraban por yardas, ¿no? Pero dice, cocho, dice, ahora ya me estoy ahorrando dinero en corte. Le digo, eso, güey, te achicaste la chompeta. Dice, no, cocho, me achiqué el cabello, ya no me sale.
3: Ya, está ahí. Filibertona. Güey, proponte el día de hoy.
1: No.
3: Proponte el día de hoy.
4: Me amarran como puerco.
5: Chalán.
1: ¡Ay, chupes! ¡Es orco!
5: ¿Y este vato gastó ese dinero en esa televisión, en eso, en para ver la final de México con Francia?
1: Ajá.
5: Oh,
3: México con
5: yo no sé cómo el mexicano es tan menso, si saben que su chingado fútbol llanero se le enseñaron jugando con piedra. ¿Cómo pensaba? Pero mira, ¿cuánto gastó este vato ahí?
1: Pues anda con unos 20
3: baros, güey.
1: 30 bolas en todo el pedo. Hijo de su madre, mucha lana, güey.
5: No, fíjate que no, Chupis. Fíjate que aquí donde yo lo miro más, que ¿quién está enojado con él o él mismo está enojado con él mismo?
1: Pues yo creo que él mismo, güey. Anda mandando a la doña a conseguir dinero prestado, güey, para pagar la deuda.
5: Pues yo creo que la doña también va a ver novelas o vio algún partido o vio algo en esa televisión. Simplemente es cómplice. Pues la señora tiene que ayudar en algo, ¿no?
1: Claro.
5: Uno dice el matrimonio que en las buenas y en las malas. Cuando estaba jugando México, él estaba en las buenas. Ahora que no juega México, ahora tienes que estar en las malas, la güey.
1: Pues sí, tienes razón, güey.
3: Risa.
5: Como siempre la tengo.
1: Adentro.
5: Mira, Chupe.
1: Perro.
5: Chupe.
1: Sí, vato.
5: ¿De cuánto estamos hablando en miles de dólares que gastó este compa?
1: Pues unos 30 y algo, dice acá mi cuñado. ¿30 cuánto, sí, viejo? ¿34?
3: 30 bolas, güey.
1: Arriba 30
3: mil,
1: bolas.
3: 30 mil dólares.
5: Fíjate, si hubiera ido él y la esposa, es más, yo que fui con cuatro a un partido eliminatorio con cuatro personas, bueno, $5,000, el vato si hubiera querido ir a verlo en vivo, la final y todos los partidos de México, si le iba a México.
1: Cierto.
5: No, pero, bueno, vamos a, aunque fuera mojado, le hubiera pagado a alguien más que fuera los. Es que no pueden entrar los mojados, ¿verdad? Porque piden que tengas identificación.
1: Allá en México, bueno, no, güey. Pues, allá en México sí puedes entrar, güey. Te hubieran dejado entrar así de volada también, güey.
5: ¿Cómo se volvería para acá, güey? ¿Y cómo se hubiera devuelto para acá?
1: Pues ya ves, güey, tú queriéndolo resolver la vida le estás haciendo el conflicto más caro, güey.
3: Pues sí, güey.
5: Ah, bueno, entonces que simplemente lo que gastan a lo que es su actual crédito, porque mira, si hubiera tenido el dinero, la televisión no le ha salido en 30, le ha salido en $10,000.
6: Pero me parece que...
5: Sabemos que piden jodido los pobres. Los pobres, mira, cállate.
3: A ver, bájale el volumen cuando van y pierden. Lo que yo creo que por esa parte sí es inteligente, güey, porque la tele ahí te queda. México ya fue eliminado, güey.
1: No la televisión.
3: No la televisión.
1: Bueno, güey, si México ya fue eliminado, entonces la deuda, ¿quién la va a eliminar?
3: No, pues esa la tienes que pagar, pero ya sabías desde el principio que tenías que pagar, güey.
1: Te dejaste llevar por la maldita emoción, güey. Hay gente que hace compras emocionales para sentirse bien, para sentirse perro. Y a la hora de los chifladazos, ¿no te sale el tiro, viejo?
3: Pues no, pero...
1: Algo, no perro.
5: ¡Chópez!
1: ¿Qué, tú, cocho? ¡Chópez! ¿Qué, güey?
5: Fíjate bien lo que dijo este, ¿eh? Es como aquel que compra el teléfono actual. Con lo que renovar a los 2 años, sabemos que esas cosas se van a hacer viejas. Una televisión, pagaste tanto, es lo que te iba a servir. Para el otro año no vale lo mismo, y tú lo sabes, cachorro, no seas imbécil. Simplemente, ¿por qué no pagó? Mira, si hubiera ido a un fanfest, ahí no le piden papeles. Si hubiera visto los juegos en algo a nivel, ¿qué? A nivel FIFA. Yo fui a 4 fanfests, es gratis la entrada.
1: Señor.
5: Pero compré una tele. Pero dice este baboso, está diciendo el cachorro, ¿y le queda la tele? No, no es que le quede la tele, no. La tele se va a hacer que no va a servir al rato. Es como que hay que comprar una troca nueva y quiere que valga lo mismo en 5 años. Ah, güey. Ser de Sinaloa, de los Mochis, del güey, ¿verdad? ¿Cómo son babosos?
3: Oilo.
5: Pero así lo compran oilo. Ustedes, cachorro.
3: Oilo,
5: si te hubiera sido, mira, Alfonso. Mira, ahí donde están ustedes, Chupis.
1: Ah.
5: Mira, Chupis.
1: Sí.
5: Chupis, ¿qué, usted, wey? Está ahí en la planta. Es un estadio mundialista.
1: A huevo.
5: Tiene Simón. De los mejores fans, ¿ves? ¿Sabías? Está no, como en Arlington.
1: No, no, yo sé, güey. Ayer se vio hasta la madre, güey. Colombia estuvo inundando ese lugar ayer. En Argentina, güey. Todo el pedo.
5: Bueno, ¿cómo, pero este compa, ¿qué dijo?
3: Puso el fanfes en Arkansas.
5: 30 mil
1: ¿Cómo se puso el fanfes en Arkansas, güey?
5: En Kansas.
1: Ah, ¿dónde vives tú, güey? Hasta eso.
3: En Arkansas, güey, ¿no?
5: Yo en Oklahoma. Yo vivo en Oklahoma. Yo fui, fíjate, yo fui una semana a ver fue un partido en el AT&T Stadium en Arlington. Ya estaba el francés en la misma ciudad. Y es gratis. Sacan nomás el boleto por online. Y es gratis la entrada ahí. Todos los juegos los puedes ver gratis. Y te estoy diciendo a nivel FIFA. Es de la FIFA ese. Es como el Zócalo en la Ciudad de México, que es nomás de la FIFA. Pero claro, ustedes no saben, no se informan. Van y gastan en qué, en la televisión. Pero perros, ponle llantas a tu chingado mueble o cómprale calzones a tu vieja primero.
1: ¿Para qué? Luego se las anda quitando uno muy pronto. Así que
3: exacto,
1: se anda.
3: Exacto, así.
1: ¡A la vez, perro animal!

0: Las 8 de la mañana, con 22 minutos.
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1: Siente cómo el velo del cosmos se despliega y la sabiduría antigua te llama. Aries, la fuerza de Marte energiza tus finanzas con poder. En el amor, la pasión encenderá nuevas llamas. Tauro, Venus acaricia tu prosperidad con calma serena. En el trabajo, la paciencia abre caminos seguros. Géminis, Mercurio aviva tu mente para atraer abundancia. En el corazón, tus palabras serán pura magia. Cáncer, la luna guía tus finanzas con tacto y sensibilidad. En el amor, emociones profundas florecen intensas. Leo, el sol eleva tu energía para crear oportunidades. En lo laboral, brillarás con autoridad y carisma. Virgo, Saturno ordena tus recursos con disciplina sabia. En el amor, los detalles te acercan a la armonía. Libra, Venus equilibra tu economía con elegante fluidez. En el trabajo, el diálogo abre puertas secretas. Escorpión, Plutón transforma tus finanzas con poder oculto. En el amor, la intensidad te hará renacer. Sagitario, Júpiter expande tu energía hacia grandes logros. En lo laboral, el optimismo atraerá sorpresas. Capricornio, Saturno fortalece tu estabilidad con firmeza. En el amor, la constancia construye puentes sólidos. Acuario, Urano revoluciona tu camino hacia nuevas fuentes. En el trabajo, la innovación será tu aliada. Isis, Neptuno sumerge tu energía en corrientes creativas. Deja que la intuición guíe tus últimos pasos. Que los susurros del cosmos te envuelvan siempre.

0: Las 8 de la mañana con 44 minutos.
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1: Ese aroma tenue al despertar, cuando aún no empieza el ruido del día y tu respiración es el único sonido presente. Hay momentos así diminutos y preciosos que nos recuerdan que la vida no es solo lo que hacemos, sino cómo estamos siendo en el ahora. ¿Has sentido alguna vez que la prisa apaga la luz dentro de ti? Hoy te invito a detener un poco esa carrera, a respirar profundo y reconocer que ese pequeño instante de calma es el espacio donde germina el bienestar. En ocasiones creemos que para mejorar necesitamos grandes cambios, pero la magia está en lo sencillo. Una pausa consciente, una sonrisa que nace sin motivo, un gracias que nos damos a nosotros mismos. Permitirnos ser tan humanos con sus imperfecciones y silencios es el verdadero acto de amor hacia nuestra salud emocional. Entonces, ¿qué tal si hoy te regalas un momento así? Cuando te despiertes antes de saltar a la rutina, cierra los ojos, siente tu cuerpo, escucha ese ritmo que te sostiene. Un minuto, solo un minuto para recordar quién eres fuera del ruido, fuera de las exigencias. Y sé que suena pequeño, pero esos segundos construyen un refugio interno que nadie podrá arrebatarte. Porque el bienestar no es una meta lejana, es ese hilo invisible que te conecta con tu esencia en cada instante que decides cuidarte. Que este pequeño acto cotidiano te envuelva hoy con calma y presencia, y te recuerde que lo más valioso siempre está siendo cultivado en ti. Gracias por permitirme acompañarte un rato, nos escuchamos en la próxima palabra que...

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1: Imagina por un momento ese instante en que todo parece detenerse. Ahí justo donde estás nace algo nuevo.

0: nuevo una oportunidad silenciosa. Porque sabes, no siempre las grandes batallas se libran con ruido. En una ciudad llena de prisas, Ana era una mujer que pasaba horas pegada al celular. Un día su abuelo le pidió sentarse a ver el atardecer juntos sin pantallas. Al principio ella rehusó, pero luego cedió. Corrieron silencios y palabras que nunca se habían dicho y Ana comprendió cuánta vida había fuera de esa pequeña pantalla. Así comenzó a regalarse momentos de verdad, momentos que conectan el alma con el mundo. A veces dejar ir lo urgente es el acto más valiente, porque ahí florece lo realmente indispensable. ¿Y tú qué mirarás hoy sin distraerte? No esperes más, el tiempo no regresa y la vida se vive en los detalles que decidimos
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0: alguien, no la dejes ir, para que no tengas que dedicarle una canción como esta. Paz.
1: Las 9 de la mañana con 20 minutos.
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1: Señoras y señores, ha llegado el ídolo de las multitudes. El gerente maravilla, Don Pimpollo.
2: Amigos que sintonizan este que es el mejor segmento de la radio, ya llegó por quien lloraban, aquellos por quien muchos todavía suspiran. Por favor, dejen de suspirar un poco.
1: ¿De suspirar?
2: ¿Qué pasó? ¿Se hace suspiro? ¡No me refiero! ¡Ya no suspiren!
1: Dejen de suspirar.
2: ¡Mandé!
1: Dejen de suspirar.
2: Dejen
1: así
2: de
1: dijo.
2: Suspirar, por favor, si son tan amables.
1: Sigue de suspirar. ¿Qué es eso, señor, de suspirar?
2: No lo sé. ¿De dónde sacas eso? Pero bueno, vamos a continuar con este maravilloso relato que les traigo el día de hoy desde lo más profundo de mis ¿cómo se dice?
1: Extrañas.
2: ¡No! ¿Qué pasó? No extraño a nadie. Vamos a ver, yo quiero verano, señoras y señores.
1: Sí, igual que muchos de los que se pasean por OnlyFans.
2: ¡Qué pasó! ¡Qué pasó! Como todos los que nos escuchan, también están sintiendo ese calorcito.
1: Están enfermos.
2: ¡Qué pasó! Están sintiendo ese calorcito sabroso. Hoy le voy a platicar la historia de Prometeo.
1: Ah, señor.
2: Claro que sí, era, ¿cómo se llama en aquel entonces? Uno de los, ¿cómo se llamaba ese filósofo que tanto me agrada? Ese, en Algúmeda, sombrero, ¿cómo se llamaba?
1: Ese señor.
2: Ándale, pues. En Algúmedas, bueno, según la mitología griega, Prometeo creó a los hombres, pero los hizo bien mensos.
1: Otra vez.
2: Fue cuando entonces Zeus, su padre, se enojó y le dijo, si vas a hacer las cosas, hazlas bien, idiota, y le quitó la llave de la 4x4.
1: No diga cosas, señor. Eso sí ha de ser muy traumático.
2: Entonces, ya bien castrado, Prometeo
1: otra
2: se
1: aburló. ¿Otra vez?
2: ¿Qué pasó? Prometeo se burló de
1: Zeus.
2: No. Prometeo se robó el fuego del Olimpo y se lo dio a los hombres, ¿verdad?
1: Ajá.
2: Para que se volvieran truchas y para que aprendieran a hacer carnita asada. ¿Qué es lo que mueve el mundo desde entonces? La carnita asada. Entonces, Zeus, como castigo, encadenó a Prometeo a una roca para que un águila devorara su hígado poco a poco como castigo.
1: Ok, luego, señor, está bien interesante la historia que nos está platicando.
2: El águila preguntó, ¿no tendrás por ahí unas cebollitas para comérmelo encebollado? Fíjate que
1: Lo que nos platica no es de utilidad, pero sígalo platicando.
2: Es que está bien, señor. Interesante, está bien bueno. A un amigo mío también, su hígado se lo acabó un águila.
1: ¿Y a usted?
2: No, ¿qué pasó? El aguilita que viene ahí en la cerveza roja, no. Esa, ¿cómo se llama? La Tecate.
1: Eso, que nos lo han comido últimamente.
2: No, ¿qué pasó, mijo? ¿Qué pasó? Yo por ese lado no trabajo ni volveré a trabajar. nunca he trabajado ni volveré a... Bueno, ya mejor no digo. Bueno, oiga, muchachos. No creo que Zeus fuera tan trucha, porque la verdad, en lugar de un águila, le hubiera puesto a Julio César Chávez para que le metiera media hora de ganchos al hígado. El caso es que años más tarde, Hércules, quien realmente se llamaba Herculano, es decir, trasero fuerte.
1: Y le decían Herculito.
2: A veces... Se pasaba. Pero bueno, liberó a Prometeo, quien en agradecimiento le prometió un six de cervecitas bien heladas, y es hora que no le cumple el perro.
1: ¡Oh, maldito!
2: Por eso nadie le reza a Prometeo, porque nomás se la vive prometiendo.
1: Señoras y señores, este fue... un segmento más el ídolo de todos los niños, Don Pimpollo.
2: ¡Sugerente maravilla, Don Palillas! ¡Sean felices, amigos!

0: Las 9 de la mañana con 47 minutos.
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1: El aroma del café recién hecho se levanta en la cocina, llenando el aire con su promesa de un nuevo comienzo. Esa fragancia que despierta no solo nuestros sentidos, sino también una historia interna. Porque cada sorbo es un pequeño ritual que nos recuerda que aún hoy podemos elegir empezar de nuevo. En la vida cotidiana esa esencia simple representa mucho más, la oportunidad de transformar lo que parecía rutinario en algo significativo, la posibilidad de encontrar luz aún en las mañanas nubladas, en esos momentos donde la duda susurra y nos invita a rendirnos. ¿Sabes? Nuestra mente es como ese café cargada de pequeñas intenciones que, bien cultivadas, se convierten en combustible para el alma. Hoy te invito a un ejercicio sencillo. Al tomar tu próxima bebida caliente, escoge una intención positiva para tu día, un pensamiento amable, una meta pequeña, un acto de cuidado para ti mismo. No importa si es tan simple como sonreír más o respirar profundo antes de comenzar, ese instante es tu oportunidad para sembrar bienestar. Así, poco a poco, esas pequeñas decisiones forman el camino hacia la armonía que buscamos. No olvides que en lo cotidiano se esconde el milagro de la transformación. Solo hace falta detenerse, sentir y elegir. Que esta pausa breve te acompañe despertando tu corazón a la belleza de empezar de nuevo.

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Buenos días, mi gente, sean bienvenidos a Equalización. Gracias por estarnos acompañando un día más, donde sea que nos estén sintonizando. Mi nombre es Javier Cosaín y voy a estar contigo en las próximas horas, así que disfruta y pásatelo muy bien. Ya sabes que la mejor información a nivel nacional e internacional la vas a encontrar aquí conmigo. Ciencia, política, tecnología, series, películas, televisión, entretenimiento, videojuegos, todo lo vamos a hablar el día de hoy. Tengo que confesar que las notas del día de hoy son más relajadas, más de libros, más de películas, más de series, más de deporte, sobre todo con todo el mundial y demás, pero aún así nos la vamos a pasar excelentemente bien, ¿ok? Por cierto, sígueme en mis redes sociales, me puedes encontrar como Javier Cosaín con doble S o también como Cosaín en Instagram, como Cosaín con doble S y doble I latina, ¿ok? Arroba Cosaín con doble S y doble I latina. Pero ¿qué te parece si vamos un pequeño corte musical y regresando, entramos de lleno, ahora sí con las notas del día

0: Las 10 de la mañana, con 22 minutos.
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0: Mira, vámonos abriendo con la primera porque el 2026 ya se siente como el año en que Harry Potter vuelve a tocar la puerta con carta en mano y lechuza incluida. La nueva serie de HBO Max viene en camino y con ella una despedida simbólica del trío que marcó toda una generación. Daniel Radcliffe, Emma Watson y Rupert Grint. No porque desaparezcan de la memoria de nadie, sino porque Hogwarts tendrá nuevos rostros y otra forma de contar la misma historia. La primera temporada de la serie se titulará Harry Potter and the Philosopher's Stones y debutará en Navidad de este año 2016 en HBO y HBO Max, con Dominic McLaughlin como Harry, Arabella Stanton como Hermione y Alistair Stout como Ron. El mundo mágico se prepara para volver a empezar desde Private Drive, el armario bajo las escaleras y esa carta que cambió todo por primera vez. Pero la televisión no es lo único que regresa importante en esta franquicia. Harry Potter regresa también oficialmente con dos nuevos libros, Pocket Potters Hagrid y Pocket Potters Dobby. Ambos fueron parte de la colección de Pocket Potters, una serie de pequeñas, digamos, como guías, vamos a llamarlo, guías o listas ilustradas dedicadas a personajes clave del universo creado por J.K. Rowling. De acuerdo con Wizarding World, los dos títulos serán publicados por Bloomsbury en Reino Unido y otros territorios para el 13 de agosto, ¿ok? Mientras que en Estados Unidos llegan para Scholastic el 18 de agosto de este mismo año. Ahora, antes de que saques la varita para celebrar como si tratara de una novela más, te quiero recordar que estos no son nuevas novelas, no son nuevas aventuras, simplemente son libros, digamos, como que ayudan a entender más el universo y personajes clave. En este caso Hagrid y también Dobby. Entonces, sería un buen regalo de verano para que se entretengan los niños. Iremos con música y volvemos.
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0: Y hablando justamente de novelas importantes, vamos a hablar con Sherlock Holmes, pero vamos a hablar de las películas, ¿ok? Porque han pasado casi 10 años desde su anuncio y apenas tenemos noticias sobre el estado de Sherlock Holmes 3. O sea, 10 años desde que anunció y apenas vamos a tener anuncios sobre la tercera entrega. La siguiente entrega de la adaptación de la saga literaria de Sir Arthur Conan Doyle, que protagonizan Robert Downey Jr. y Jude Law, ¿ok? Ahora, el proyecto se anunció poquito antes del estreno de su predecesora, que fue Sherlock Holmes, Juego de Sombras del 2011. Es decir, hace más ni menos que 15 años que vimos la última película, ¿sale? Sin embargo, la producción ha quedado estancada debido a múltiples factores. Desde las apretadas agendas de sus protagonistas a la huelga de guionistas de 2023, pasando por diversos cambios dentro del equipo interno. En esta ocasión, Guy Ritchie, director de las anteriores entregas, se desentiende del proyecto y la dirección pasa a manos de Dexter Fletcher, The Rocketman. El guión iba a ser inicialmente desarrollado por Drew Pearce, el especialista, pero más tarde se incorporó Chris Brancato de Narcos para hacerse cargo de la entrega, ¿ok? Durante todo este tiempo han ido llegando ligeras pinceladas sobre la esperada continuación, de Sherlock Holmes de Robert Downey Jr. Y ahora, una nueva actualización del proyecto lleva a manos de su propio guionista. Chris Brancato confirmó en una reciente entrevista para The Direct que el guión de Sherlock Holmes 3 ya por fin está terminado. Sin embargo, también deja claro que el proyecto sigue en el limbo, señalando que su realización depende de los dioses del cine y atribuyendo los diversos retrasos de la agenda muy muy apretada de Robert Downey Jr., pues probablemente todavía le falten mínimo un par de años, tres. ¿Crees que algún día veremos esta película? O sea, ¿esta película de verdad saldrá a la luz?
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0: Las 10 de la mañana con 47 minutos.
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Vámonos con lo siguiente, porque esta nota es de las que me gusta traer, y te quiero hablar de algo que podríamos llamarlo cine artesanal. Algo muy propio del director que te voy a mencionar, que es Christopher Nolan, y acaba de incorporar a su más nueva película, ¿ok? Con la Odisea. Y es que Matt Damon reveló que el director evitó el CGI convencional, construyendo a una criatura bien importante en esta nueva película o nueva serie que vendría siendo la Odisea, que es el Cíclope, ¿ok? Lo construyó una marioneta increíble, ¿sale? Ahora, Christopher Nolan lo ha vuelto a hacer. El aclamado director, conocido mundialmente por su ferviente obsesión de llevar la realidad al celuloide sin depender de efectos digitales, ha encontrado una forma de plasmar una de las criaturas mitológicas más imponentes de la literatura clásica directamente frente a nuestros ojos. En una reciente entrevista para el podcast de Good Hank, el actor Matt Damon reveló los asombrosos detalles de cómo el equipo de producción logró recrear el mítico cíclope, para la esperada adaptación cinematográfica de La Odisea. A diferencia de cualquier superproducción sin contemporánea de Hollywood, pues que obviamente mucha pantalla verde, mucho CGI, Nolan optó por una escala real. Construyó una marioneta física del cíclope de 18 metros de alto, colocado dentro de una locación auténtica. El gigantesco set se montó en la cueva de Sicro, un sitio arqueológico real ubicado en Grecia que, según la mitología, es el lugar del nacimiento de Zeus. Damon elogió la filosofía del trabajo del cineasta, y cito: "Utiliza la menor cantidad de efectos especiales posibles. Se puede hacer mucho sin CGI. Entiende la época en la que vive y cuenta con los mejores equipos de efectos especiales. Realmente nos ayudan a encontrar la manera de hacer casi todo directamente con la cámara." Algo muy, muy Nolan. Y la verdad, descubrir ese tipo de detalles lo único que está haciendo es emocionarme aún más y más para ver esta nueva entrega de la película de, pues, lo que vendría siendo una nueva serie de Christopher Nolan. Iremos con música y volvemos.

0: Vámonos con lo siguiente. Te quiero hablar de algo que sería la paradoja de Spider-Noir, ¿ok? Y es que los Emmys tengan decenas de categorías. Tienen decenas, de hecho. Pero a veces las series de las que todo el mundo está pendiente pues no están precisamente en lo que las más nominaciones acumulan. Y mirando la lista completa para los Emmys de este año, se encuentran curiosidades como de las series con más de 10 nominaciones, que solo hay una, nomás una, que no estará en la gala principal, ¿ok? Que es para el próximo 14 de septiembre. Con 11 nominaciones, ¡11! Spider-Noir no es solo la séptima serie más nominada de los Emmys, sino que se sitúa por encima de otras grandes ficciones del curso pasado, nominadas a mejor serie como The Bear, Slow Horses o La Diplomática. Por poner unos ejemplos, sin embargo, las nominaciones a la serie protagonizada por Nicolas Cage han caído de todos lados, menos en las categorías técnicas. De esta manera, la versión pop de Spider-Man cuenta con nominaciones a diseño de producción para un programa de época o fantasía, fotografía, diseño de títulos, maquillaje prostético, composición musical, música original, edición de sonido, mezcla de sonido, efectos visuales en un episodio único, coordinación de escenas de acción y actuación de especialista. No muy lejos de ellos queda Fallout, por ejemplo, con 9 nominaciones de las cuales te voy a hablar, o El Caballero de los 7 Reinos. Curiosamente, las dos de Prime Video, plataforma que brilla por su práctica ausencia entre categorías que los Emmy considera clave. Sea como sea, Spider-Noir tiene 11 nominaciones, pero ninguna de ellas en las categorías clave dentro de los Emmy. Curioso.
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0: Las 11 de la mañana con 22 minutos.
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0: Ya regresamos a la estación. Y mira, ahí te va. El partido entre México e Inglaterra, que fue pasado en el Estadio Ciudad de México, Estadio Azteca, impuso récords de audiencia tanto en nuestro país como en Estados Unidos. Y oficialmente se convirtió en el juego de fútbol más visto en la historia de ambas naciones, de ambos países. El partido celebrado el domingo 5 de julio nos subió al borde del asiento a lo largo de casi 100 minutos de juego y es considerado uno de los mejores partidos de esta Copa del Mundo por la intensidad con la que se disputó y el drama de México por conseguir el empate en casa. Este partido de octavos de final que se disputó en horario estelar en México tuvo un poquito de drama extra, ya que incluyó, también tuvo un retraso de una hora por una tormenta eléctrica. Ojo, fue visto por 36 millones de espectadores en televisión abierta en México. Teniendo en cuenta que nuestro país, México, tiene una población superior a 134 millones de espectadores, o de personas mejor dicho, los números de audiencia quieren decir que cada 4 de 10 personas vieron el partido. Y ojo, están contando nada más las televisiones, no lugares como bares o FIFA Fan Fest en los que se reunían más de una persona. Entonces esa cifra se eleva. Ahora, si nos vamos a Estados Unidos, en Estados Unidos la audiencia fue de 23.2 millones de espectadores en Telemundo, que fue su transmisión en tele abierta en español, y 21.7 en Fox, que fue su transmisión en inglés, lo cual da un total de casi 44 millones. Por lo tanto, el último duelo del Tri pasó también a ser el más visto en la historia de Estados Unidos, de acuerdo con informes de The Athletic. Increíble, ¿no? Ya regresamos.
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Vámonos con lo siguiente porque traigo un rumor de Doomsday, ¿ok? Y es que al parecer las cosas no marchan bien en el set de Avengers Doomsday, y te voy a explicar. A poquitos meses de su estreno, el nerviosismo en el ecosistema de Marvel Studios alcanzó su punto álgido temporalmente, pero todo ha resuelto a ser una tormenta en un vaso de agua. Tras encender las alarmas entre los fanáticos, el conocido creador de contenido John Campea ha salido a desmentir cualquier situación de crisis, aclarando en su último video que los comentarios iniciales se reducen a desafíos habituales que cualquier superproducción enfrenta dentro de una sala de edición. Con esto, el pánico colectivo que todos teníamos en redes quedó oficialmente disipado. El origen de la tensión como tal se sitúa en el prolongado silencio oficial que ha mantenido Marvel Studios en los últimos meses. A pesar de que las proyecciones comerciales apuntan a que Avengers Doomsday será uno de los éxitos cinematográficos más grandes de este año, de este diciembre sobre todo, encontrar una dura competencia en taquilla con cartas bien fuertes como Dune Parte 3, pues la falta de material promocional desde los avances de principio de año ya empezaron a generar frustración. Lógicamente está. Salvo por el metraje exclusivo que deslumbró a los asistentes de la CinemaCon en abril y algunas filtraciones aisladas de la trama, la ausencia de un tráiler global abrió la puerta a especulaciones negativas. La mecha se encendió cuando Campea cerró con una de sus transmisiones previas, deslizando un ambiguo comentario que decía lo siguiente: ciertamente estoy emocionado por Doomsday, aunque estoy escuchando que las cosas no van tan bien. Al final, después de esos comentarios y demás, ya todo se disipó, todo parece estar bien, sí enfrenta, lógicamente, retos, pero ningún reto más allá que cualquier superproducción, sobre todo de ese tamaño, puede enfrentar. Estemos tranquilos que probablemente no veremos un retraso en Avengers Doomsday y la película será un éxito.

0: Josela muy fuerte, que nos hizo la oportunidad de acompañarnos aquí en nuestra ciudad, Guadalajara. Gracias, Josela. Un aplauso para los señores de las cuerdas también, que son orgullo, tapatío. Un aplauso para ellos. Y otro aplauso para ustedes también, ¿no? Uno más fuerte todavía.
1: Mira, hemos hablado bien poco de esta serie incluso aquí en el programa, pero algo bueno está haciendo. La temporada 2 de Fallout no generó tantísimo ruido como la primera, pero ello no le ha impedido consolidarse como uno de los grandes éxitos televisivos del año. La popular serie de Amazon Prime Video, ha tenido bastante buen recibimiento. De hecho, tiene en total 9 nominaciones al Emmy la segunda temporada, a pesar de no haber tenido tanta presencia. Y es que ha conseguido 9 nominaciones, todas ellas en categorías técnicas: mejor diseño de producción, mejor vestuario de fantasía o ciencia ficción, mejor peluquería de fantasía o ciencia ficción, mejor maquillaje de fantasía o ciencia ficción, entre muchas cosas más. Sea como sea, aquí lo que te quiero mencionar acerca de Fallout es el hecho de que la primera serie fue un verdadero trancazo, fue un madrazo, Pero esta segunda no fue tanto así si hablamos mediáticamente. Pero eso no le está impidiendo estar dando mucho de qué hablar en cuanto a Emmy se refiere. Pero le pasó lo mismo que a la serie pasada de Spider-Man que les mencioné. Puras nominaciones técnicas. No tiene nominación como mejor serie, como mejor guión, nada de eso. Más que nada en efectos especiales.
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Mira, la siguiente nota, por lo menos interesante, está, ¿ok? Es que te quiero hablar de una cirugía que se realizó entre dos robots sin ayuda humana como tal. Y no es simplemente una cirugía robótica, sino que es un paso más. Es un humanoide, porque fue un robot humanoide, que colabora con otro para practicar una intervención quirúrgica. Por primera vez, dos robots humanoides teleoperados han participado con éxito en dos operaciones. Esto estuvo bien curioso y te lo quiero, digamos, comentar un poquito más. ¿Ok? ¿Por qué? Porque quiere decir que el avance, la operación que se realizó fue una operación, digamos, no mayor, fue menor de hecho. Fue realizada en España, si no me equivoco. Pero fueron teleoperados, no fueron autónomos, no hubo uso de inteligencia artificial. Y aquí destaca la importancia de la nota. Quiere decir que estamos hablando que ya no hay necesidad de que haya humanos dentro de la sala de quirófano para poder realizarse las cirugías. Abre un mundo completamente a cirugías teleoperadas desde cualquier parte del mundo. ¿Qué quiere decir esto? Que si un hospital está capacitado con los robots humanoides necesarios para operarte, pero tu doctor no se encuentra ni siquiera en el país o en el continente, aún así podría ser intervenido. O bien, doctores verdaderamente maestros en lo que vendrían siendo sus ramas o sus especialidades, vaya, podrían operarte no importa dónde estos se encuentren. Mira, bastante curioso. Iremos con música y rezamos.

0: Las 12 de la tarde con 20 minutos.
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0: Ya regresamos a la estación. Y mira, te quiero hablar de tres videojuegos que nunca debieron existir, pero que terminaron siendo todo un éxito. Y es que en la industria de los videojuegos existen algunos títulos que en un inicio nunca debieron salir a la luz, pero que por alguna razón u otra terminaron siendo publicados. Y ante todo pronóstico, fueron exitosos. Y como seguramente has escuchado o incluso probado alguno de estos juegos, te voy a dejar una lista para que conozcas un poquito de su historia. Lo dicho, en la industria gaming, algunos títulos pues surgieron de ideas verdaderamente absurdas, como por ejemplo el primero que te mencionaré, que es Tetris, sin duda el videojuego con más éxito de toda la historia y de la lista también, que seguramente has escuchado. La historia de Tetris nace en Rusia en 1984, donde Alexei Pashinov, junto a sus amigos desarrollaron un producto que cambió toda la industria. Ahora, ¿por qué te lo menciono? Una vez que consiguieron crearlo, se enfrentaron a un problema mayor: la falta de propiedad privada. Y es que por esos años, como se encontraba bajo el régimen de la Unión Soviética, el gobierno confiscó los derechos del juego a través de una agencia estatal, además de que la Guerra Fría hizo casi imposible exportarlo legalmente acá, a Occidente. Tras una larga batalla legal y gracias a que las cosas se acomodaron, Nintendo compró los derechos de Tetris para consolas y decidieron incluirlo de manera gratis en cada Game Boy que existía. Y esto fue lo que hizo que se convirtiera verdaderamente en un fenómeno cultural. Otro más ya de mis años es Goat Simulator. Y es uno de los más claros ejemplos de los que no importa qué tan absurdo suene una idea dentro de un videojuego, siempre puede ser un éxito. Goat Simulator nació originalmente en 2014 como una broma interna en la desarrolladora Coffee Stain Studios, durante un maratón de programación. La idea era crear un juego lleno de errores de física, y donde controlas una cabra. De hecho, desde su lanzamiento se aclaraba que era un juego tonto y lleno de bugs, pero eso fue justamente lo que lo hizo alcanzar el éxito. Terminó vendiendo millones de copias y creó todo un subgénero de simuladores absurdos. Otro más, el último, es Untitled Goose Game. Por último, pero no menos importante, Untitled Goose Game, fue un videojuego que surgió por un chat de trabajo y las quejas que tenían los empleados de la desarrolladora independiente House sobre un animal en específico. Resulta que la idea de este curioso juego surgió cuando uno de los empleados publicó en el chat que la empresa, una foto de un ganso, y todos comenzaron a bromear sobre lo molestos que son. Con eso decidieron crear un juego sin presupuesto, donde el único objetivo era convertirse en ese ganso fastidioso para arruinar el día a los habitantes de un pueblo. El chiste entre compañeros pues fue lanzado sin nombre, de que se traduce como juego de ganso sin título, y logró convertirse en un generador de memes en redes sociales. Fue tanto el éxito que el videojuego vendió más de 1 millón de copias en los primeros 3 meses y ganó el premio Juego del Año en los DICE Awards 2020. Iremos con música y regresamos.
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Vámonos con lo siguiente, que yo te quiero hablar de uno de mis artistas favoritos, que es Youngblood, y es que acaba de cancelar un show por trabajar en el mismo. Y por medio de redes sociales, Youngblood anunció la cancelación de su presentación como parte del Cowboy Music Festival de Calgary, en Canadá. De acuerdo con el comunicado difundido por la organización del festival, el tiempo que logre tomar de raíz de esta cancelación será ocupado para viajar a su casa en Reino Unido y trabajar en el mismo. Y cito: "Me tomo muy en serio y afronto la situación de frente por el bien del futuro. Nunca daré nada por sentado y nos vemos pronto. Los quiero mucho". Así cierra el comunicado con un mensaje firmado, pues obviamente por Youngblood, por el cantante. Pero vamos a andar un poquito nada más, un poquito más en el tema y qué está sucediendo. Ahora, la cancelación del show de Youngblood en Calgary se da unos días de que este se quebró, digamos, sobre el escenario durante su presentación como parte de un festival en Chequia. El joven cantante habló abiertamente sobre sus problemas emocionales y dijo: "He sentido mucho dolor durante mucho tiempo y no sé por qué", confesó. Dominic Harrison, nombre verdadero de Youngblood, se tomó un momento del show para revelar a sus fans que últimamente se ha sentido desconectado de todo. Sin embargo, y cito: "Cada vez que veo sus rostros, cada vez que veo sus ojos, cada vez que los miro, sé que pertenezco a algún lugar". Sabedor de cómo se manejan las cosas en redes, Dominic señala que compartió la publicación en la que explica lo que pasó en Chequia, después de analizarlo mucho. No quería que la gente creyera que era falso y solo motivado por la necesidad de clics. Es lo que pasó y es genuino. Y agregó: "Últimamente estaba pasando por un momento muy difícil y este momento es un subproducto de mi cuerpo liberando la ola de emociones que me ha golpeado en el último año y que no he podido procesar". Sea como sea, Youngblood pasará, digamos, los próximos semanas o meses, o el tiempo que le tome necesario, alejado de los escenarios para poder cuidarse él mismo. Una decisión bastante sabia. Iremos con música.

0: Las 12 de la tarde con 46 minutos.
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0: atención. Y mira, Lionel Messi se caracteriza por muchas cosas, pero creo que una de las que más me da risa es que sus publicidades son muy curiosas, porque se ve que Messi es alguien que disfruta hacerlo, pero que al mismo tiempo no está habituado. A pesar de ser uno de los hombres más famosos, más influyentes, más ricos también del planeta, y para mí el mejor futbolista que ha existido en la historia, verlo hacer comerciales siempre es muy gracioso. Y no son pocas las situaciones en las que lo hemos visto a la hora de celebrar campañas publicitarias. La última, de hecho, tiene que ver con el cine. El astro argentino ha visto, digamos que, ¿cómo lo podemos decir? Ha sido avistado con el amigable vecino de Nueva York, con Spider-Man. Y compartió con Tom Holland un pequeño tráiler del nuevo capítulo de la hora en las salas de cine, que de hecho ya lo puedes ver. Y está bien curioso el tráiler, es cortito, ¿ok? Spider-Man Brand New Day se plantea como un punto de inflexión dentro de la trayectoria cinematográfica del UCM, funcionando tanto como continuación directa de Spider-Man No Way Home, que devuelve al personaje las raíces esenciales urbanas, sino también como una continuación, ¿ok? La película articula un relato centrado en la soledad, la identidad y el coste personal del heroísmo. Su estreno, de hecho, ya está cerquita para el próximo 16. La historia arranca 4 años después de los acontecimientos que redefinieron la vida de Peter Parker. El hechizo que lanzó Doctor Strange afectó a todos y ahora nadie lo recuerda. De eso va la película básicamente, ¿ok? Sea como sea, el tráiler que grabó junto con Messi está muy, muy curioso. De verdad, si puedes, échale un ojo, te vas a reír muchísimo. Y vamos a ver.
1: Salud, mi reina. Silvestre, mi hermano. Silvestre, otro. Vamos a ver.

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polémica a su alrededor, pero sobre todo muy querido por Tom. Te quiero hablar de 8 curiosidades que quizás no sabías sobre Erling Haaland, ¿ok? Haaland pudo jugar para Inglaterra, y es que nació en Leeds, Inglaterra. En esa ciudad jugaba su padre Alf Inge Haaland, así que tiene una nacionalidad inglesa, pero siempre optó por jugar para Noruega, a donde su familia regresó cuando él tenía 4 años de edad. 2. Practicaba otros deportes, y es que además del fútbol, Erling practicaba otros deportes en Noruega, influenciado por su madre Gray Marita Proud, quien fue campeona nacional de heptatlón, disciplina que combina pruebas de fuerza, velocidad y resistencia. De hecho, Erling practicó atletismo, salto, ciclismo, balonmano y golf. ¿Quién es la novia de Erling Haaland? Bueno, su novia es Isabel Haugsen Johansen, quien suele festejar en la cancha sus partidos más importantes. Ambos crecieron en Bryne y jugaron para las filiales del equipo de Bryne CF. Haaland se unió al club desde los 5 años y ahí ingresó a los 13. Desde el 2020 comenzaron a salir cuando él era un jugador del Borussia Dortmund y ella trabajaba en una tienda de moda. La pareja de hecho tiene un hijo que nació en 2024, aunque siempre lo han mantenido muy en privado. Ahora, Haaland consume 6.000 calorías diarias aproximadamente y tiene una dieta alta en calorías. Al día consume unas 6.000 equivalentes a 3 pizzas completas. Lo curioso y lo raro es que las proteínas las obtiene de platillos suculentos como hígado, miel y leche cruda. Ahora, 5. Duerme aproximadamente 10 horas diarias y el descanso se lo toma en serio, por lo cual suele apagar o al menos alejarse de todos los dispositivos electrónicos durante noche antes de ir a dormir para mejorar su descanso. 10 horas al día de sueño, qué belleza. Número 6. ¿Por qué usa Proud Haaland en su playera? No lo había preguntado. Mira, y hemos visto a Haaland con el apellido Proud también. En realidad no es un nombre, sino el apellido de su madre. Combina los apellidos de su madre y de su padre, que es una tradición noruega, además de un homenaje a la misma. 7. De hecho, interpretó un vikingo en una película, y Haaland le dio voz a un vikingo en una película animada que se llama By Queens, que narra las aventuras de dos vikingas que viajan de Noruega a China. Erling interpreta a un vikingo que no podía llamarse de otra manera más que Haaland, y se estrena justamente en este diciembre, así que de hecho no ha salido. Curioso, ¿no? Iremos con música. Gracias.

Ya regresamos a la estación y vámonos con lo siguiente. Te quiero hablar de unos personajes más emblemáticos de lo que va de este mundial, con mucha

0: La 1 de la tarde con 20 minutos.
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0: Ya regresamos a la estación. Oigan, ¿cómo estuvo esto de que el Mundial nos ha traído muchísimas emociones? Pero yo creo que entre las más son los mejores partidos que hemos visto de este Mundial. Una de las cositas que les quería mencionar, justamente ya estamos de que en la recta final mundialista, estamos a unos días de que el Mundial termine completamente, y entre ellos personajes han aparecido. Te quiero hablar justamente de Bocinha, porque va a ser eterno, no se trata de un cumplido, literalmente va a ser eterno. Quedó grabado para la posteridad gracias a la ciencia, pues un investigador recientemente bautizó una especie de molusco recién descubierto en su honor. Vamos a andar un poquito más en el tema. Se trata de un molusco rojo descubierto por el investigador español Jesús Ortea. La nueva especie fue revelada en junio pasado, coincidiendo con el debut de Bocinha ante España en el Mundial. Por ello, Ortea decidió nombrar a la nueva especie con el nombre del guardameta de Cabo Verde. Y no es la primera vez que la Liga de la Ciencia se une con el fútbol. Y cito: se sucede que Jesús Ortea publicó un descubrimiento en Historias de la Biodiversidad 3195-207. El trabajo se titula lo siguiente: nueva especie de Aldisla-Berg molusca nudibranquia, de color rojo vivo, dedicada al arquero de la selección de Cabo Verde en su debut mundialista, con algunos comentarios taxonómicos. Curioso. El molusco es una babosa marina de apenas 4 milímetros, descubierta en el Caribe, cerca de La Habana. Su nombre oficial ha quedado como Aldisa bocinha, que en español significa babosa marina de bocinha. Iremos con música y regresamos.
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Vámonos rápido con la siguiente nota, porque mira, la FIFA sancionó lo siguiente, y es que tiene extrañas formas de repartir justicia. Mientras a Folarin Balogun de Estados Unidos le perdonaron la tarjeta roja y le permitieron jugar octavos de final contra Bélgica, aunque debía cumplir con un partido de suspensión, a Yael Quanash de Inglaterra le dieron 2 partidos de castigo. Esto quiere decir que Quanash no solo se perderá el partido contra Noruega del sábado, de los cuartos de final, en caso de que Inglaterra avance, tampoco podría jugar semifinales. O sea, imagínate, ¿cómo les pasa esto? Al parecer el problema es que nadie de Inglaterra llamó directamente a Gianni Infantino para pedirle que le perdonaran el castigo, así como lo hizo Donald Trump con Balogun. La comisión disciplinaria de la FIFA confirmó que Yael Quanash tendrá que cumplir con 2 partidos de suspensión después de recibir una tarjeta roja durante el partido de octavos de final contra México. Así que de nada sirvió la carta que Noah Law, miembro del Partido Laborista, envió a Infantino. Esto para pedirle posponer la sanción de Yael Quanash, de la misma manera que lo hicieron contra Folarin Balogun. Y cito: la comisión disciplinaria de la FIFA impuso la siguiente sanción al jugador de la selección de Inglaterra, Yael Quanash, quien fue expulsado con tarjeta roja directamente durante el partido contra México e Inglaterra. Suspensión de 2 partidos por infringir el artículo 14 del Código Disciplinario de la FIFA. Y ojo, para dejar bien en claro que no habría opción de saltarse el castigo, explicaron que Quanash deberá cumplir la suspensión en los siguientes partidos de Inglaterra, es decir, en el Mundial. Bueno, por algo abrieron una carta de investigación contra Infantino, ¿no? Iremos con música y regresamos.

0: la 1:45.
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Y bueno, amigos, fue todo por el día de hoy. Espero que hayan disfrutado mucho, mucho, mucho, que muchísimo de las notas. Siempre les trato de traer una selección que sea entretenida, que sea relajada, sobre todo pues porque es fin de semanita. Entonces, para que se la pasen a gusto, ¿ok? Que no se exijan de más. Nos alejamos siempre de la política, nos centramos más en el deporte, más en el entretenimiento. Estamos en uno de los mejores veranos para el cine en cuanto a esto se refiere, entretenimiento en general. Así que yo les recomendaría encarecidamente que se vayan a checar la cartelera y se vayan a echar una vuelta a su cine más cercano. Gracias por habernos acompañado, donde sea que nos estén sintonizando, en la casa, en la escuela, en el trabajo, en la oficina, en el carro. Mi nombre es Javier Cosaín y me puedes encontrar en Instagram como Cosaín con doble S y doble I latina. Ok, Cosaín con doble S y doble I latina. Nos vemos y escuchamos próximamente. Cuídense mucho. Hasta la próxima. Bye.

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0: Las 2 de la tarde, con 43 minutos.
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0: Las 3 de la tarde con 45 minutos.
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0: Las 4 de la tarde con 19 minutos.
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0: Las 4 de la tarde con 41 minutos.
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